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0: Son las 7.
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0: Son las 9. 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

Muy buenos días, bienvenidos.

Bueno, pues lo dicho, muy buenos días, bienvenidos a la sintonía de Spectra FM, bienvenidos a mi grata y inmejorable, de momento, compañía. Hasta las 12 del mediodía con un servidor, con Edu Gómez, como Eddie Lop aquí en Spectra FM. Ya sabes, pondremos un ratito de buena música y lo que surja, ¿eh? Así es que ya sabes. Por ahí tenemos ya gente saludando. José Antonio desde Murcia, que vuelve a ponerse en primer lugar. El tío Javi del Grau, Manuel, que está ahí también hoy. El tío Juanqui,

Un tema que es súper raro. The Night Is Never Gone. Pero es rarito, ¿eh? Elo, que también está por ahí. Muy buenos días. Marga, que también se sube. Javi Cano. El Negro desde La Pesquera. Muy buenos días. Raúl desde Catarroja.

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1: Ya se me va yendo un poquito el calor, como mola, ¿no? Igual es la música o es que encendió el aire. No lo tengo. Las dos cosas. Muévete un poquito que te quedas oxidado. Aunque sea un poquito solo, ¿eh? Luego tenemos que ir a terapia y esas cosas. Nos dan calambres y movidas. Tampoco te pase, no vaya a ser que rompamos algo, ¿eh? Libera tu mente de Free Your Mind.

Por ahí damos la bienvenida a Ricard, siempre me equivoco, a Ricard de San Feliu. Tío JR desde casa de Bes, a Pilarica, grande también.

Pues ahí lo dice Phil Device. Juan Carlos desde Manresa, que también se nos sube. El Michaboina, que lo está flipando. Qué caña. Paco desde Moisés, no sé si lo saluda. Llevo un lío ya. ¿Me habéis hecho ahí un lío? Pero bueno, no pasa nada. Todo ovillo de esos, de lana, por muy liado que esté, si tienes paciencia, se desenrolla. Aunque penséis que no algunos, pues sí, se desenrolla. Todo se deslía, todo al final se deslía.

Nuestro amigo Alberto de Castellón, que también dice, es una alegría arrancar la furgoneta y oír tu aterciopelada voz. ¡Qué máquina! Ya, pero a veces todos los días no puede ser. Es una putada. A mí me gustaría no hacer otra cosa, nada más que estar aquí, ¿eh? Voy a hacer como hacen los políticos y eso. Voy a hacer una cosa de esas, un crowdfunding de esos, o como se diga eso. Eso que la peña te paga el chiringuito. Es una pasada, yo quiero de eso, ¿sabes? Hombre, Gometti, que también está por ahí. Buenos días. Alfredo del Barrio del Cristo, que también se sube. Muchos ya empezáis a rozar las vacaciones, ¿eh? A ver si... Bueno, si luego al final se hacen cortísimas, ¿verdad?

Últimamente no me tomo el café de la mañana, se me olvida y se nota, ¿eh? Aún así, con la música también te espabilas, cuidado, no hace falta cafeína. Hay otras cosas. ¿Sabéis que la música no la clasifican, pero es como una droga? ¿Puede llegar a ser adictiva? Pues no sabía, ¿a que no lo sabía? O sí, sí que lo sabías. Pues cuidadito, que te engancho. El tío José Javier, el Kikitín.

Bueno, pues tenemos hoy por aquí, mira, hoy tenemos una cosa que tenemos que presentar. Un amiguete, Albert, ha montado su propio sello discográfico y me mandan sus promociones musicales también para que las pongamos aquí en la radio. Y vamos a poner uno de sus temas. Yo lo he elegido, soy un poco al azar. El sello se llama Bugambilla. Y el EP que presenta se llama Dance Floor Breakers. Es su primer lanzamiento y aquí lo vamos a apoyar un poquito. Vamos a poner algunos de sus temas de vez en cuando. Son cuatro chavales de un colectivo. Ellos son Guillaume, Fes Bondad, Álvar y Garres. Vamos a ver si nos gusta el que voy a elegir de ellos. Lo hacen con toda ilusión del mundo, como lo hacemos todos al final. Tocan un poco house, tech house, afro house, indie house y the house. The house de mierda, si escucharlo que va a molar un montón. De todas maneras, eso mola que en la terreta haya emprendedores musicales, que vuelva a resurgir todo eso que se fue perdiendo con los años. Así es que vamos a ver, vamos a escuchar el primero de ellos. Se llama Ciudades de Deus.

Ciudad de Deus, así se llama esto, incluido en el EP del primer trabajo de los Bugambilla Records, que madre mía, ya veremos el por saco, qué manada. Buenos días, Estefanía, bienvenida. Vamos a ver, la gente que quiere venir el día 27, que no se vais a bañar en la piscina. Hay piscina, pero no se va a bañar nadie en la piscina, hombre. No se baña nadie, no se abre la piscina. La piscina solo para que la miréis. Buen día, lo que decito. ¿Todavía no tienes tu entrada para el día 27? Pues bueno, tú verás. Celebraremos un poco San Juan allí, porque va a coincidir, ¿verdad? Entra en Calablava, la discoteca de la Pobla de Farnals, y pilla tu entrada, va.

0: 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You're a hell of a guy. I mean, my. That's the kind of dude.
1: Se avecina pelotazo. ¿Qué le vamos a hacer? Izquierdo, muy buenos días.
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Mood by Bobby. Mueves el mío y el tuyo es de paso, ya que vienes. Venga, va. Muévete un poquito. Ya estamos a las puertas del fin de semana otra vez. O sea que... Si es que es un sinvivir, esto es un sinvivir, no se puede. 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

Ya lo decía mi madre cuando era pequeño, que de eso ya hace bastante. Cuando se te mete algo en la cabeza, eres muy cabezón. Y este tema se me ha metido en la cabeza mucho. Es el Ghost Dance y es la de este mes, para mí, la mayor vacilada que he encontrado. Ahí está José Julián desde Socuéllamo. Bienvenido el tío Javi, nuestra ardilla. ¡Ay, cuánto tiempo! Rubén desde Burjasot, que también está por ahí. Ghost Dance.

El submundo de la vacilada. El tío Calu que está por ahí. No me ha traído los polos, por cierto. Ya te cogeré. Javier Navarro desde Vinalesa, bienvenido. El ruso desde Teruel. Siempre que puede estar ahí también. El tío Blas. El que sigue de baja, ¿eh? Tú estate tranquilo, cúrate bien.

Se llama Compás. Bueno, por ahí tenemos a nuestro amigo Albert. Albert, ¿qué pasa? Al final has pillado, ¿no? Menos mal. Bueno, vamos a poner otro de sus temas enseguida que pueda. Lo voy a cuadrar aquí con este. Los Bugambilla Records, que sacan sus temas a la luz. En este caso vamos a poner el Brand New Funk. A ver cómo entra. Y a ver cómo lo suena a él. Le suena a él en la radio, que mola mucho cuando te ponen tu tema en la radio, ¿eh? Y encima te saludan, ¿eh? A ver. Es una sensación muy chula. Yo quisiera sentirla de vez en cuando también.

un fang, ¿eh? Ahí está, bien dicho, no lo sé. Ahí está Albert, que está la cocha, está... Hay que animar a la gente. Bugambilla Records, ya lo sabes, sacan su nuevo EP en breve, estar pendientes, en SoundCloud los podréis seguir y en algunos sitios más, por aquí daremos algo más de información. Nuevos emprendedores en la tierra, y eso es importante.

en la playita, anda. Concha, que también está por ahí. Dice que también nos escucha siempre desde Valencia. Desde Beas, el tío Martín, bienvenido. Ostras, que ya hemos llegado a tres cuartos del programa, cuidadín, eh.

Ya sabes que luego puedes volver a escuchar el programa en iVoox. En un rato, lo que me cueste, que suele ser bastante. Lo pondremos en iVoox. Esta noche lo volveremos a escuchar repetido, por cansino que soy. Oh. Don't Look Back. Así se llama esto. Hombre, desde Altea, Mati, ¿cuánto tiempo? Buenos días. Y el Monty, que también se sube.

No sé si dice que eres un maricón, no lo sé, ¿no? A ver si lo dice otra vez. Yo creo que sí. Pero bueno, no sé, no nos vamos a enfadar por eso. El Goyo, que también está por ahí, pregunta que si para julio habrá algún sube. Pues no sé. En julio tenemos ya el 4, la homenaje a la ruta ya. 4 de julio. Y luego hay otra cosa por ahí en medio que diremos en breve. All the way. Eres un maricón. Es lo que hay, es lo que lo ha dicho la canción. Yo no he dicho nada. Yadira, buenos días desde Benicalá. Picazo desde Masamagre, que también se sube. ¿Lo viste? Dice, a verás. A ver ahora.

Se llama Pain. Nos entra como novedad hoy. Caminando ya hacia el final del programa de hoy también. Valga la redundancia.

Dale, dale, ven. Los amigos Rafa, que también se sube. Vamos a por los 10 minutos últimos prácticamente ya de programa. Madre mía, cómo pasa el tiempo, ¿eh? Cuando está uno aquí, Agustín. ¿Qué vamos a hacer?

Vamos por otra novedad, ¿vale? Nos quedan otros... un par de temas más, va. O tres.

madre mía, mejor lo dejo, ¿no? Sí. Eclipse Horizon se llama esto. Este lo tenía guardado para el final.

Hemos llegado al final del programa, lo siento, pero ya nos tenemos que empezar a despedir. Ay, Dios. Lo que me da miedo es salir a la calle, ¿sabes? Con las calores, me refiero. Voy a hacer un jingle nuevo que va a ser baja, que ya hemos llegado. ¡No! ¡Qué desastre!

Me dice por aquí izquierdo que sí, he apretado el botón de grabar el programa. El programa está grabado y se va a escuchar en iVoox. O sea que sí, que lo podéis deleitaros luego. Podéis ahí... No sé. Iba a decir una barbaridad, pero no. No llegamos a tanto. Podéis volver a disfrutar de toda esta música en un ratito en iVoox. Bueno, hay un montón más de programas. Pues te suscribes, pues eso no sé cómo va yo. Es que yo soy muy antiguo. Para lo que quiero. Busca la plataforma ahí, pues te suscribes, buscas ahí, sube que te llevo. Y tienes todos los programas que yo creo que tengo que subir. No todos, ¿eh? No todos. Porque si no perderemos la exclusividad. Entonces, de vez en cuando, los que me salen así más o menos guay, los subimos, que mola. Estamos ahí en la plataforma digital. Me he comprado unas plataformas digitales, chaval. ¿Tú tienes plataformas? ¿Vosotras a que sí? Casi todas tenéis plataformas, pero no son digitales. Yo sí tengo una plataforma digital. No, tampoco la tengo porque no es mía. Aquí ya me dicen eliminado y te borran. Cuidado, ¿eh? No olvides también seguirme como edilo-music en Instagram, como Edu Gómez DJ Veneno también en Instagram. Y todas las redes que ponga Veneno o Eddie Love, salgo yo por ahí, siempre. Se agradecerá. Y eso pues nos ayuda a tener ganas de seguir haciendo cosas, ¿vale? Ahora sí, chavales y chavalas, hasta mañana. Viernes, que fuera, madre mía. Ya sabes, besos y abrazos para todos y para todas. Disfrutar de este caluroso jueves y nos escuchamos con la música siempre entre medias. ¡Hasta luego, amigos!

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Muy buenos días, son las 12 y 7 minutos del mediodía. Por fin es jueves, ahora sí que sí, por fin es jueves 18 del 06 del 2026. Hoy es 18 de junio de 2026. Muy buenos días, ya buenas tardes a todas y a todos. Son las 12, exactamente 12 y 8 minutos del mediodía. Aquí estamos en directo como cada día, de lunes a viernes, entre las 12 y las 14 horas. De 12 del mediodía a 2, el Spectra. Bienvenidas, bienvenidos a 2 horas de música, de recuerdos, de actualidad musical. También hablamos de conciertos, de novedades, de esas canciones que han acabado formando parte de nuestra historia personal. Porque hay canciones que simplemente suenan, y hay canciones que se convierten en la banda sonora de tu vida. Aquellas que sonaban en tu primer Walkman, las que grababas en cintas de cassette de la radio, las que te acompañaban en aquellos viajes interminables, las que sonaban en aquella discoteca, aquella sala legendaria, emblemática, que todavía te retrotrae a recuerdos muy exclusivos e inolvidables. Esas canciones que décadas después siguen provocando exactamente la misma emoción,

como siempre, como hacemos cada día, artistas que marcaron los 80, los 90, los 2000. Hablaremos de aniversarios, efemérides, de canciones que cumplen años, de discos que siguen sonando tan actuales como entonces, y de algunos nombres imprescindibles de la historia de la música. Porque atención, un día como hoy, 18 de junio, nacía Paul McCartney. Porque la historia de la música y la historia en general de la cultura contemporánea no se entiende sin Paul McCartney. Cada día hay una canción esperando para devolvernos a aquel momento, a ese instante, episodio preciso, concreto de nuestra vida. Así que vamos a ponernos cómodos, vamos a subir el volumen. Te invito, querida, querido, a que nos acompañes hasta las 2 en punto de la tarde. Aquí y ahora arranca, comienza la banda sonora de tu vida en Spectra FM.

he dicho, 2 horas de radio en directo, ¿eh? Estamos en directo, en riguroso directo, 2 horas por delante para viajar por tus recuerdos. Las canciones que marcaron generaciones enteras por esa música que, aunque pasen los años, sigue sonando exactamente igual, pero igual de bien, que el primer día que la escuchaste. Canciones como estas no envejecen. Puede ser que te recuerde a una persona, ¿no? A alguien de tu entorno, o que ya no está, ya no te acompaña en este viaje. Viaje a menudo imperfecto, pero viaje. Aquel verano, una discoteca, ese primer amor, ese viaje en coche, como comentábamos. Esa tarde que nos pasábamos, yo me pasaba tardes enteras, grabando cintas de cassette cuando volvía del colegio, incluso del instituto, también en la facultad, nada, grabando cintas de cassette, esperando que el locutor no hablara encima del final de la canción. Sí. Y precisamente de esto va este programa, de nuestra vida contada a través de la música. De los años 80, de los 90, de los 2000.

Nacía tal día como hoy, pero del año 1942. Hoy, ¿cómo no íbamos a celebrar el 84? ¿Has oído bien? Escucha, 84 cumpleaños. 84 años cumple hoy Paul McCartney. Sobra decir que sabes de quién hablamos, ¿no? Nació en Liverpool. Sí, sí, en Liverpool, claro, claro. Pero tú, ¿qué te habías pensado en Liverpool? Tampoco podía nacer en otro sitio que no fuese Liverpool, un día como hoy, de hace, ya ves, 84 años, año 1942. Fue bajista, bueno, compositor, cantante de los Beatles. Hay que añadir algo más cuando hablamos de Paul McCartney. Hay que contar que en los años 70 grabó en solitario y además lideró una banda llamada Wings, ¿eh? Bueno, seguro que sabes bien todo lo que hay que saber de Paul McCartney. Hoy cumple 84 años.

en directo, son las 12 y 17 minutos, estamos en directo, 17 sobre el mediodía ya del... Por fin es jueves, hoy es 18 de junio, qué bonita fecha esta, ¿eh? Estamos a dos días de que entre oficialmente el verano del 26, aunque llevamos ya 18 días de verano climatológico y a partir del lunes, el fin del mundo. Entre el lunes que viene y el viernes, desde el próximo lunes al viernes, menos mal que es entre semana, o sea, lo del calor extremo con temperaturas que no se han registrado nunca en la Comunidad Valenciana, ya nos llevan avisando ya meses, pero esta última semana, sobre todo estas últimas jornadas, ya es de seguido, de continuo, ¿sabes? Llega el fin del mundo, atención, atención, no salgan a la calle a partir del lunes, es un poco esto, pero fuera de coñas, el lunes, a partir del domingo lunes, si sales a la calle, yo evitaría la semana que viene, que tampoco vas a perder, ¿qué? Que dices, no, es que operación bikini y tal, me sobra un kilito, tengo dos o tres kilitos de más, Pues si te sobra algo, ya sabes, tíralo, vuélcalo todo o tráelo a la radio. Si te sobran kilitos, ¿vale? Igual la semana que viene no es... ni por asomo la mejor semana para salir a la calle a hacer ejercicio, ni bicicleta, ni no, es que salgo a andar. Claro, si sales a andar a las 2, 3 del mediodía, dices, no, es que como y salgo a andar. No, comes y te echan la siesta, ¿vale? Pero con el aire acondicionado, que dices, no, es que luego el aire acondicionado me sienta mal, da igual. La semana que viene yo te doy permiso para que el aire acondicionado te siente todo lo mal que tenga que sentarte, de verdad. Te doy permiso, ¿eh? Sí. Tienes mi bendición, bendiciones. Bueno, pues eso, que anuncian el fin del mundo, mucha calor. Mucha calor viene a partir del domingo, pero ya anuncian que lo de lunes a viernes de la semana que viene, teniendo en cuenta que además es San Juan, cuidadito con las verbenitas de San Juan, el bochorno, las temperaturas extremas y todo esto, ¿vale? Venga. Sí, porque alcohol y mucha calor a veces no son buena combinación, ¿eh? No, a veces no, nunca. Alcohol con moderación y el sol la semana que viene, más que con moderación, con protección como mínimo 50, y gorrita, todo lo que puedas. Todo lo que puedas taparte para no quemarte y sobre todo para que no lamentemos ninguna desgracia la semana que viene. Por favor, ¿vale? Venga. Por cierto, yo como voy a estar aquí fresquito en la radio, pues no me preocupa nada de esto. Es que me he enterado que hay alguno de por aquí, que lo tengo aquí pegadito, muy cerquita, por cierto, que corra el aire y nunca mejor dicho, me acabo de enterar que se marcha de vacaciones la semana que viene, pero bueno, nosotros todavía tiramos, ¿no? Unas cuantas semanas, nos quedan por lo menos, que yo calcule, nos quedan algunas semanas más. Luego sí, haremos un paroncito, aunque estemos aquí en la radio igual, pero haremos un paroncito, claro. Que hay que descansar, tenéis que descansar vosotros, nosotros también, ¿vale? Prefiero que también está bien que descanséis de nosotros y nos echéis de menos cuando volvamos en septiembre, ¿de acuerdo? Venga. Bueno, esto siempre está bien. Cuéntanos lo que quieras, ¿Quieres estar de cumpleaños también? ¿Hay que celebrar algún cumpleaños más de algún calamar? Querido oyente, saber de alguien aquí del oyentes de Spectra que están celebrando cumpleaños o gente de tu entorno, cuéntanoslo, dedícales una canción, nos puedes mandar un corte de audio, lo que quieras, sí, una nota de voz, nos escribes lo que te dé la gana al número 682-20-70-21, tomad nota que es el WhatsApp de Spectra, claro, 682-20-70-21, 682-20-70-21, 682-20-70-21. Si estás en Spectra FM, si estás en Valencia Centro, donde están los estudios... Aquí en los estudios, cerquita de los estudios de Spectra, bueno, eso no tiene nada que ver, porque la antena está en otro sitio, en un pico, en lo más alto, en el pico de una montaña, de las más altas, de donde están todas las antenas. Bueno, pues desde allí emitimos para el 100.7 en la capital, en la ciudad de Valencia, 100.7. Recordad bien que el otro día nos lo preguntaban unos oyentes
de Valencia que nos escuchan por la aplicación, que no está de más, pero bueno, nos preguntaban que en FM, que 100.7 de la FM en Valencia capital. Alrededor de la ciudad, en la periferia, en los alrededores de la ciudad de Valencia, a través de la 104.7. Si tienes bien configurado todo y el RDS y demás, ya salta, sabes, de una cosa a otra, o sea, de un dial a otro. 100.7 Valencia y también 104.7 según por donde te muevas de la ciudad y del resto de la provincia de Valencia. En Castellón, en toda la provincia de Castellón, se nos escucha y muy bien a través de la 107.2. Saludamos también a los amigos de Benidorm y de Alicante, a los que nos escucháis en www.spectrafm.es, www.spectrafm.es, a los de la aplicación Spectra FM, a los que también nos escucháis a través de la TDT, en el canal 67 de la TDT, Spectra. Spectra FM, el audio, que luego está Spectra TV, Spectra Televisión, pero bueno, en el canal de radio 69 de tu TDT, Spectra FM. 69 o 67, no me acuerdo. Fújalo, 67, ¿no? Bueno, en la TDT, Spectra FM, y por supuesto, en la DAB Plus, Spectra FM, en DAB Plus.

cuéntanos, como hacemos cada mañana, ¿qué te inquieta, te atormenta, te perturba? Cuéntanoslo en el 682-20-70-21. 682-20-70-21. Hola, Elo de Torrente. ¿Qué pasa, Elo? ¿Qué pasa? ¿Qué pasa, Calamar? ¿Cómo estáis? Ya sabéis que cariñosamente, con locura y desenfreno, con todo el amor del mundo, porque os quiero a todas y a todos con locura y desenfreno. No olvidéis esto nunca. Os quiero, os quiero, os quiero. Pues eso, que cariñosamente llamamos Calamar, los calamares, a la parroquia de oyentes de esta franja, voy a decir ya vespertina, ¿no? Casi estamos en un tardeo ya. La franja de mediodía, en las mañanas, ya mediodía, casi ya franja vespertina, de este, por fin es jueves, 18 de junio del 26, como apelativo cariñoso, No somos muy de motes, pero a vosotros os llamamos con cariño los calamares, ¿vale? Luego ya, si sois, si estáis como muy rebozados, más rebozados, menos en arena, espero que próximamente muy rebozados en arena, si sois calamares de los gordos, los que a mí me gustan así, calamares de los gordos, de los grandes, de los que rebosan por el bocata de pan de a cuarto, Luego ya, si os untáis de mayonesa, alioli o tal, ya cada uno que se unte de las cremitas y de las cosas que queráis, Eso sí, os vais a tener que dar mucha cremita a partir del lunes, Esto es información de servicio, más que nada para que no os dé un algo, ¿sabes? Un perreque o algo, A ver si acabáis todos muñecos a partir del lunes por la calor que va a hacer, o por al menos por las temperaturas extremas que anuncian. Entonces, yo, pues eso, siempre una neverita con hielo y bueno, neverita con hielo y luego ya cada uno, ya cada cual, Pero bueno, la neverita estaría bien que no solo llevase hielo, Una neverita portátil, a todas partes. Agüita fresquita, Sí, la botellita de estas de agua, las cantimploras modernas, que conservan el frío, y el calor también. No, pero es verdad, ¿no? Pues le llevas agua encima, siempre muy hidratado, siempre muy hidratado, hagas lo que hagas la semana que viene. Cuando salgas a la calle. Es verdad que conforme va acercándose el fin de semana, van subiendo un puntito el estado de alarma por el calor extremo a partir del domingo o lunes. También lo atrasan un día, porque hablaban del sábado, luego hablaron del domingo y hoy ya se habla del lunes, a partir del lunes. Del lunes a viernes. ¿Sabes? Igual llegamos el lunes y entonces ya nos anuncian. Oye, que va a ser lo que resta de junio, julio y agosto, así. Así que, ahí lo lleváis. Pero bueno, a mí me gusta cómo dosifican la información últimamente con el tema de la climatología, os dais cuenta, ¿no? Esto es lo mismo que cuando anuncien, como en la película de Spielberg, como cuando en la película de Spielberg esta que han estrenado ahora anuncian, o sea, van de manera dosificada, como que sabes que hay algo ahí, ¿sabes? Extraterrestres y estas cosas. Pues esto va a ser lo mismo, ya verás. Para que no nos volvamos locos, Yo mientras que no me salte la luz y tal, que el otro día en casa nos saltó la luz, claro, y, o sea, no en casa, en todo el barrio, gran parte del barrio, el otro día, el barrio de Campanar, Benicalap y demás, se quedó sin luz. Menos mal que fue el día que jugaba España, igual va a ser por eso, lo del resultado de España. Fue el día que jugó España, pero a las 9 de la noche. Si ese partido es a las 9 de la noche, la gente se muere, entonces sí que le da algo, ni calor ni puñetas. O sea, si se va la luz justo cuando estás viendo el partido de fútbol, claro. Ah, por cierto, esta noche tenemos que estar muy pendientes de la final, del Valencia Basket. Bien, Valencia Basket. Venga, vamos allá, Valencia Basket. Que se enfrenta al Fútbol Club Barcelona, al Barça de básquet, Valencia Básquet. Y el Barça en la final, primer partido de la final de la Liga ACB. Esta noche en el Rocha Arena, así que estamos con el Valencia Básquet. Faltaría más.

La mejor manera, la mejor forma de combatir el calor de estos días. Y las cositas que se nos vienen para la semana que viene, de calor, quiero decir. La mejor manera es poner Spectra FM, subir al máximo el volumen. Estés en el coche, haciendo algo de ejercicio. Ya te digo que hacer algo de ejercicio igual en la calle no es de recibo, pero bueno, si estás en el gimnasio y con aire acondicionado o en casa o donde estés haciendo algo de ejercicio, pues bienvenido sea. Todo sea por lucir tipín, Operación Bikini, ya para lo que se nos viene encima. Al margen de todo eso, estés escuchando.

En el coche, en el taxi, con la furgo, repartiendo con la furgo, yo qué sé, con el camionaco ahí, dándole a la rosca, no sé. Te pillamos en carretera, sí, estés donde estés, escuchándonos. La manera de refrescarnos, de combatir el calor, es con sonidos... ¿Vale? Que nos refresquen, ¿eh? Sonidos de estos un poquito también, entre tú y yo, ¿por qué no decirlo? ¿Vale? Sonidos envolventes, sensitivos, esos que despiertan ciertas emociones, En ocasiones te erizan el vello, te ponen la carne de gallina, pero si además te empapan de fresquito, de frescor, Sí, sí, como si de una ducha de agua fría, muy fría se tratase. Aunque dicen que para combatir el calor es mejor que el agua esté tibia e incluso muy caliente, Yo no sé qué, el que diga lo contrario, pero yo tampoco lo voy a probar. ¿Quieres ducharte con agua muy caliente? Allá tú, A ver si te vas a quemar. Bueno, la manera de combatir el calor con música refrescante. Lo hemos hecho con Nile Rodgers. Nile Rodgers, Tony Moran. Con Nile Rodgers, la voz de Kimberly Davis en ese My Fire. My Fire remezclado por Moto Blanco, Éxito del año 17, porque aquí repasamos lo mejor de los 80, de los 90 y también de los 2000. Hasta nuestros días, Nos hemos marchado hasta el año 2017, con Nile Rodgers, Tony Moran, la voz de Kimberly Davis en ese My Fire, Ya ves, queremos combatir el calor y ponemos una canción que se llama Mi Fuego, Mi Fuego. Porque la música de Spectra es todo pasión, claro. 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Y ahora llegan Daft Punk, también con Nile Rodgers, Pharrell Williams, Get Lucky. 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
1: Vamos a tener suerte, ¿no? Sí, sí. No solo esta mañana, ya mediodía del... Por fin es jueves 18 de junio del 26. No solo este jueves, vamos a tener suerte mañana viernes, pero mañana el por fin es viernes, que gritemos mañana va a tener todo el sentido, claro. Luego ya llega el sábado y el domingo, y el segundo partido del Mundial, de la selección española de fútbol, en el Mundial de Canadá, México y Estados Unidos, claro. En Atlanta, el domingo en Atlanta a partir de las 6 de la tarde, claro. El España-Arabia Saudita, ese partido que es de vida o muerte ahora mismo, claro, que hay que ganar sí o sí, ¿no? Claro. Oye, por cierto, qué festival, ¿no? El de Messi, ¿eh? Igual de Cristiano Ronaldo no, pero el de Messi. ¡Qué festipower, eh! A Messi muy venido arriba, ¿eh? Además es bonito, al final es el último mundial, ¿no? De Messi y Cristiano Ronaldo, ¿no? Digo yo. Bueno, y como sigamos así, también será el último mundial de Luis de la Fuente. Nada, no, hombre, el domingo Arabia Saudí, que no sé si... ¿Cómo hay que llamarla? ¿Arabia Saudí o Arabia Saudita? Es como lo de Cabo Verde. Porque Cabo Verde, insisto en que yo creo que está mal escrito. Porque no se dice Cabo, se dice Quepo. No sería Quepo Verde, pero bueno. ¿Arabia Saudita o Arabia Saudí? Creo que da igual, ¿no? Decirlo de una manera u otra, vale. Sí, porque luego Uruguay igual nos asusta un poquito. Tampoco está muy allá Uruguay, ¿eh? El partido de Arabia Saudí con Uruguay tampoco fue nada del otro mundo, ¿eh? ¿Ves? Al final, el grupo en el que está todo abierto, es precisamente el grupo H, el de España, ¿no? Claro, el de España, Arabia Saudí, Uruguay y Cabo Verde, ¿eh? Y encima Cabo Verde va a ser la selección revelación, o sea que va a estar... Bueno, de momento su portero es el portero revelación en redes sociales, ¿eh? Ahí ya con casi 10 millones de seguidores o más, ¿no? Entre Instagram, TikTok y demás, ¿no? No sabía ni lo que era TikTok y se ha hecho TikTok, tío, claro, con 40 años. ¿Vale? Claro, tiene ya 40 tacos. Un portero de ¿no? 39, 40 años. Yo lo ficharía, ¿eh? Mira, en mi mano yo lo fichaba. Para las pachangas que nos echamos los de la radio de vez en cuando, un portero como este, no haríamos tanto al ridículo como hacemos últimamente. Vamos a ver, 12:54 ya, madre mía, 12:54. Hora menos en Canarias, 12:54 en la península. 6 minutos y la 1 del mediodía. Estás en Spectra. ¡Ay, ay, ay, ay, ay, ay! ¡Oh, mamá! Javi nos pide esta canción, Javi de Torrent. Vamos a saludar también a JL, a José Luis, desde San Marcelino, el amigo José Luis. JL, el pelao de San Marcelino. Calu desde Meliana, nuestro compañero y amigo Calu de Meliana.

va a ser que sí, ¿no? Era Javi, Javi desde la ciudad de Torrente. ¿Quién nos sugería este parámetro musical? De The Weeknd, Blinding Lights. El éxito del año 20, ¿no? 19-20 de The Weeknd, Blinding Lights. 12:58, 2 minutos y la 1 del mediodía.

0: Es la una.
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0: ¡Cómo me gusta esta canción! Más que otras, ¿eh? De Yasuo, ¿eh? Pero mucho más, ¿eh?
1: ¡Cómo me gusta! ¡Qué bueno, qué bueno, qué bueno! 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
0: 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Tal día como hoy, pero de 1961, sí, has hecho bien las cuentas, hoy cumple 65, ¿eh? Puntito de jubilarse, que se va a jubilar. Los artistas no se jubilan nunca, ¿eh? Morirán con las botas puestas, bueno, guitarra en mano y sobre un escenario, ¿eh? Guitarra, ¿quién dice guitarra eléctrica? Teclado, bajo, batería, saxofón, vete tú a saber, ¿eh? Armónica. Sí, sí. Cuando mueran, cuando les llegue su hora, será sobre un escenario. Ya veréis. Quiero decir que siguen en activo. Son artistas que no van a parar nunca, hombre. Y están en la flor de la vida, ¿eh? Si están mejor que nunca. Y es verdad, muchos de ellos están mejor que antes. Que eso también lo dicen de muchos de nosotros, ¿no? ¿O no te pasa a ti también, Calamar, que te dicen,

Y bueno, artistas del mundillo de la música, cantantes, grupos y demás, están ahora en un estado de forma excepcional, ¿eh? Es el caso de Alison Moyet, ¿eh? Bueno, estábamos recordando a la Alison Moyet del año 83, ya 83-84, cuando estuvo con Yasu. De hecho, Alison Moyet empezó a colaborar, empezó a poner voz a las canciones de Yasu por aquel entonces, calculamos, ¿no? Año 83, más o menos. A partir del 83, estuvo con ellos durante bastante tiempo, Alison Moyet. Pero también sacó sus discos en solitario con no relativo, cierto éxito importante. Sí, sí, Alison Moyet, una de las artistas más conocidas de aquel momento, claro. Y más representativas del movimiento synth pop y la new wave del momento en Reino Unido. Bueno, a todo esto, nació hace hoy 65 años, se llamaba realmente Genoveva, Jenny Genoveva, pero en inglés, claro. Jimby Alison Jane Moyet, ¿eh? Jimby Genoveva Alison Jane Moyet. Me gusta más Genoveva, pero bueno, su nombre artístico al final fue el de Alison Moyet, ¿eh? En la ciudad de Berry Kay, en el estado de Essex, en Reino Unido. Esta cantante, no solo de pop rock, de synth pop, de new wave, formó parte en su día del dúo Yasu, con los que debutó discográficamente en el año 82, con éxitos como este Don't Go. Pero ya te digo que en 1984 ya estaba lanzando su primer disco como solista. Imaginaros cómo flipó la gente con la voz de esta mujer. Hemos recordado Nobody's Diary, que es una de mis canciones favoritas del año 83, del dúo Yasu, pero es mucho más conocida, si cabe, por éxitos como este Don't Go, Yasu. Hoy cumple 65 años la voz de Yasu.

dos generaciones bien distintas, ¿eh?, de la música británica que celebran hoy cumpleaños. Hemos arrancado el programa con el cumpleaños, el 84 cumpleaños de Paul McCartney. Paul McCartney, que representa el origen de buena parte del pop moderno, mientras que Alison Moyet, con la que arrancamos esta segunda hora de programa, en esta segunda mitad del programa de hoy, Alison Moyet,

Una de las voces más reconocibles al synth pop del pasado siglo y sobre todo de los años 80. Si hablamos, ya te digo, de synth pop y new wave de la época, sobre todo de synth pop. Ahí está ella, Alison Moyet, que hoy cumple 65 años. La voz del dúo Yazoo, Situation.

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0: original, incluida en aquel disco, inolvidable disco, el de 1991, de los chicos liderados por el difunto Kurt Cobain, difunto, pero siempre en espíritu, en nuestros corazones, por supuesto, faltaría más. El rey del grunge de aquel momento, claro, el que más discos vendía dentro del género y del movimiento grunge. Desde los Estados Unidos de América, ahí estaba el amigo Kurt Cobain liderando Nirvana, el álbum Nevermind del año 91, el de la portada esta del políticamente incorrecta ahora. O sea, no se puede publicar una portada de disco ahora así, claro. Un niño en bolas, sumergido en el agua, flotando un billete de dólar. Bueno, no sé si es un billete de dólar, sí, o un billete de $100, no lo sé. Un billete de dólar ahí, un dólar flotando, bueno, flotando, también sumergido, y al niño que se le ve todo. Va desnudo el niño, ¿sabes? Ahora publicas un disco, una portada así y lo que menos cárcel. Igual también nos hemos pasado un poco, ¿sabes? Porque para mí la portada de un disco es arte. No sé, yo lo veo así, siempre lo he visto así. La portada de un disco es arte. Entonces, pero ahora ya te digo que es impensable. Tampoco se le ocurre a nadie, claro, lógicamente, hacer ahora una portada de un disco, más que nada para no provocar comentarios. Para no provocar al personal, que está excesivamente susceptible. Por encima de nuestras posibilidades, ¿eh? Nos hacen así, cuando apenas nos rozan, ¿eh? Nos roza la brisa y saltamos. ¿Sabes? Así. Encima, como nos expresamos así, cuando nos enfurruñamos, ¿sabes? ¿Eh? Cuando en este ambiente de crispación en el que vivimos, nos tocan un poquito así la fibra, ¿eh? Ya te digo, nos roza la brisa y saltamos. Claro, saltas así y pierdes toda la razón, pero bueno. Sí, qué portada aquella, ¿eh? Es que además yo, como la tengo, además la tengo en todos los formatos, reediciones, tal, en vinilo y tal, y hemos pillado ahora, por ejemplo, la portada del CD y tal, y digo, ostras, claro. Ahora impensable esto. Bueno, Nevermind, la portada aquella, yo creo una de las mejores portadas de un disco de aquel momento. Nirvana, Nevermind, Kurt Cobain, ahí estaba, en modo remix, formato remezcla para los pabellones auditivos más sibaritas, los más exclusivos y exquisitos, los de los oyentes, las oyentes, calamares, queridas, queridos oyentes del mediodía, aquí en Spectra, de los mediodías de Spectra, en la banda sonora de tu vida. Alguien nos pedía hace... No ponemos mucho REM. Bueno, nos gusta, pero es verdad que lo ponemos poco. Así que ya que lo ponemos hoy, que es jueves, y con esto de combatir el calor, con el bochorno que está haciendo ahora mismo, ¿os habéis dado cuenta? Los de Valencia capital, que está nublado, ¿no?
1: Sí.
0: Está nublado. Vale, pues tampoco son nubes. Es el polvo este en suspensión dichoso. Ahí bochorno, polvo en suspensión. Eso que notas que te cuesta respirar, que dices, ¡ah, qué bochorno! Es la arenilla esta que hay en el ambiente, que mola tanto, sobre todo para la gente que tiene problemas respiratorios. Vale, que tenemos una edad y a veces nos cuesta respirar, ya de por sí, pues imagínate los alérgicos y demás, ¿cómo están hoy? Hasta los huevos, perdonad la expresión, pero es así, hasta los huevos o hasta los ovarios, según como te toque. Según en qué género estés ahora mismo, hoy. ¿Cómo te has levantado hoy, hombre o mujer? Bueno, pues eso. Me meto yo solo en unos jardines, de verdad. Pero es el calor, que también me afecta. ¿Qué os iba a decir? ¿Dónde estábamos? Ah, vale, que íbamos a repasar temperaturas, ¿no? Me decían, pero bueno, me voy a Gandía este fin de semana. ¿Qué tiempo va a hacer, calor? Es que no sé por qué preguntar. Yo no soy meteorólogo, ¿vale? Está bien que me preguntéis, pero yo os puedo aconsejar. Pero calor, de aquí a noviembre calor. Es que no sé. ¿Dónde ves la excepcionalidad? De que igual, ¿qué piensas? ¿Que vamos a estar por debajo de 20 grados en Gandía este fin de semana o qué? Que no sé por qué me preguntáis, pero bueno, ¿os empeñáis en preguntarme por el tiempo que va a hacer? Hoy hace un tiempo... es que hoy, claro, hoy... Precisamente hoy tampoco. Mira, ahora mismo Calima, cielo despejado, vale, pero un poquito de bochorno. Pero claro, es que tampoco está haciendo excesivo calor. Que dice, bueno, 27 grados, no sé. Para mí 27 grados es tiempo primaveral. 27 ahora mismo en Valencia.

27 grados en Valencia, 26 ahora mismo en Gandía, 29, hace más calor en Castellón de la Plana ahora mismo que en cualquier otro lugar de la Comunidad Valenciana, ¿eh? 27 grados en Valencia, 26 en Gandía, 29 en Castellón, 28 grados ahora mismo en Alicante y Benidorm como en Castellón, ¿eh? De punta a punta y tiro porque me toca, ¿eh? Benidorm 29 grados como en Castellón.

El disco del mismo año, del Nevermind, del que hablábamos antes, de Nirvana. Ese mismo año, en el año 91, también se publicaba Out of Time, el disco que incluía la versión original de Losing My Religion, perdiendo la fe, perdiendo mi religión. Losing My Religion, perdiendo mi religión, hombre. Me decantaron, no me digas eso. No me asustes, ¿eh? No pierdas nunca la fe en Spectra, ¿eh? Tu religión, esta. Spectra FM, claro que sí, claro. Claro, claro. Ahí estaban Ariem, Rapid Eye Movement, Michael Stipe al frente, los REM, los In My Religion. Un poquito de sonido californiano, ¿eh? Ahora con la excusa del mundial también, ¿eh? Vamos a

en directo, son las 13 horas 36 minutos, 1 y 36 del mediodía, estamos a 24, para que los relojes marquen las 2, a 24 minutos de las 2 de la tarde, en los mediodías de Spectra, la banda sonora de tu vida, Spectra Café 2.0, ¿eh? Sí, sí.

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Un servidor, José Vicente Ballester. Servidor de usted, de su señora o señor marido. Póngame a los pies, del resto de la tropa, venga. Vuecencia, excelentísimos oyentes. ¿Tú qué eres, teniente general? Teniente, no hay teniente, ¿cómo es? ¿Teniente coronel? ¿Capitán general? ¿No te quedaste sin sargento? ¿Cabo? ¿Cabo o quepo, ¿Cabo o quepo o soldado raso, ¿O te libraste por pies planos?

Red Hot Chili Peppers. Oh yeah, come on everybody, let's go, Californication. 13:38, como digo, ya sabes, estamos en directo y nos puedes contar lo que quieras en las distintas vías de comunicación, las líneas de contacto que tienes con nosotros en redes sociales, ya sabes, en @SpectraFM, y por supuesto, directamente, Valencia Baila, @FórmulaRemember, nos buscas, @Valencia Baila, @FórmulaRemember, síguenos en nuestro canal de iVoox y Spotify. Recuerda, en iVoox el programa lo colgamos en cuanto terminemos a las 2, antes de las 3 estará el programa colgado en nuestro canal Fórmula Remember en iVoox. Recuerda, Fórmula Remember en iVoox y en Spotify también, ¿eh? 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

¿Sabes que ayer se cumplían 80 años de la primera llamada de móvil? Que igual no te salen las cuentas, pero sí, sí. Ayer, precisamente ayer, 17 de junio, se cumplían 80 años de la primera llamada que se hizo con un teléfono sin cable. O sea, no había cable. De manera inalámbrica. La primera vez que se llamó de manera inalámbrica a otro teléfono, de un teléfono a otro, fue el 17 de junio del año 1946. Justo ayer se cumplían 80 años de esto.

fue en Estados Unidos. Se puso en marcha el primer servicio comercial de telefonía móvil. En el año 1946, el 17 de junio del 46, eran un coche, una especie de teléfono que pesaba casi 40 kilos, más de 36 kilos, precursor de los teléfonos móviles actuales. El primer servicio comenzó en San Luis, en Estados Unidos, operado por AT&T y la Southwestern Bell, las compañías de teléfono allí en San Luis, en Estados Unidos. Ayer se cumplían 80 años de esa primera llamada, considerada la primera llamada de teléfono móvil de la historia.

El 17 de junio del año 46, ayer hizo exactamente 80 años, se realizaba la primera llamada telefónica móvil comercial de la historia. Y no, no fue con un smartphone de los de ahora, ni mucho menos, ni siquiera cabía en tu bolsillo. Aquel sistema instalado en coches pesaba decenas de kilos. Más de 36 kilos, algunos incluso superaban los 40 kilos y utilizaba equipos de radio conectados a la red telefónica. Pero aquel día nació una idea que acabaría cambiándolo todo: poder llamar sin depender de un cable. Hoy parece algo normal, pero en 1946 era de ciencia ficción esto. De un aparato enorme a llevar el mundo en el bolsillo ahora. Aquellos primeros teléfonos móviles ocupaban buena parte del maletero de un coche. Había muy pocas líneas disponibles y las llamadas eran carísimas. Tremendamente caras. Sin embargo, la semilla se plantó en aquel momento. 80 años después, llevamos en el bolsillo un dispositivo miles de veces más potente que aquellos sistemas pioneros, también de los 90. Un aparato en el que, con el que llamamos, enviamos mensajes, hacemos fotografías, vemos películas, escuchamos música, trabajamos, navegamos, compramos, pagamos y hasta controlamos nuestra casa. Y especialmente escuchamos la radio en otros formatos, de otra manera, pero al final seguimos escuchando radio. 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Bueno, ahora el teléfono móvil ya no es un teléfono, claro. Es prácticamente una extensión de nosotros mismos. Pensad en todo lo que el móvil ha ido sustituyendo estos últimos años, estas últimas décadas. Si alguien de 1946 viajase en el tiempo y viera un móvil actual, seguramente pensaría que es magia, ciencia ficción, y no solo por la tecnología, sino por todo lo que ha hecho desaparecer. Imaginaros, el móvil ha hecho desaparecer el radiocasete. Durante décadas, el radiocasete fue el rey de los coches, las habitaciones, las playas. Escuchábamos las cintas de casete, grabábamos canciones de la radio en casete y hacíamos recopilatorios para amigos o para nuestras parejas. Hoy Spotify, YouTube Music o cualquier plataforma de streaming cabe en ese dispositivo, en el móvil. Otra cosa que desapareció o que ha ido desapareciendo, el reproductor de CDs. En los 90, por ejemplo, parecía imposible imaginar algo mejor que llevar un Discman lleno de discos. O sea, llevar discos, porque claro, en el Discman solo cabía uno, pero imaginaros un Discman, y luego una caja con un montón de CDs, pero siempre llevábamos el Discman encima. Hoy, miles de aquellos álbumes, de los 70, de los 80, de los 90, viajan también con nosotros en nuestro teléfono móvil. Y luego el tocadiscos. Ahora es verdad que se ha vuelto a poner muy de moda, pero bueno, nunca ha desaparecido del todo. Está viviendo como una segunda juventud el tocadiscos, el tocata, el giradiscos, el plato. Pero dejó de ser entonces el formato dominante hace décadas. Hablamos del vinilo. La música pasó del vinilo al CD y del CD al MP3 y ahora del MP3 al streaming. ¿Y la cámara de fotos? La cámara de fotos, antes había que comprar carretes, esperar a que te revelasen los carretes, cruzar los dedos para que las fotos saliesen medianamente bien. Ahora hacemos cientos de fotografías al mes, las vemos al instante. Muchas de ellas, la gran mayoría, no las volvemos a ver nunca. Y ahí están, en el móvil. Ese aparato que se ha convertido en la cámara más utilizada de la historia. Y esos mapas de carretera, ¿quién no recuerda aquellos mapas enormes que nunca volvían a doblarse de la misma manera? Planificar una ruta significaba estudiar carreteras, tomar notas, preguntar direcciones. Hoy basta con abrir Google Maps y dejarse guiar por una voz. En
la próxima rotonda, gire a la derecha. Y ese despertador, aquellos despertadores de los 70, de los 80, que luego pasaron a ser radio despertadores, en la mesilla de noche, ahora también sustituidos por la aplicación del móvil. Y esa agenda, ese listing sin fin telefónico. Antes memorizábamos algunos números o los apuntábamos en alguna libreta, en alguna agenda, a papel. Hoy apenas recordamos el teléfono de nuestros familiares, ni siquiera de los más cercanos, ni de ningún amigo. ¿Y la videocámara qué? ¿Qué me cuentas de la videocámara? Las vacaciones se grababan con equipos grandísimos, aquellas cámaras Panasonic, Sony de la época, Sanyo, y cintas que luego había que reproducir en casa. Claro, ahora grabamos todo en 4K o incluso en 8K desde el propio móvil. Y si hablamos de la cartera, ¿qué? Cada vez más personas pagan directamente con el teléfono. Billetes, tarjetas e incluso documentación empiezan a convivir con versiones digitales. Lo que hemos ganado y también lo que hemos perdido con el móvil, Hemos ganado comodidad, velocidad y acceso instantáneo a la información. Podemos hablar con alguien al otro lado del planeta, hacer una videollamada, escuchar cualquier canción cuando nos dé la gana, publicada, o cualquier canción que se haya publicado en cualquier otro momento de la historia, y ya te digo, escucharla cuando nos dé la gana, o consultar cualquier dato en cuestión de segundos. Pero también hemos perdido algunas cosas que yo añoro. Esperar esa llamada, desconectar, sorprendernos porque alguien nos llama, y quizá también la capacidad de aburrirnos, algo que antes estimulaba la imaginación. Pero bueno, todo esto es una revolución que sigue en marcha. Cuando aquella primera llamada de móvil se realizó el 17 de junio del año 46, nadie podía imaginar que 80 años después habría más teléfonos móviles en el mundo, porque hay más teléfonos móviles en el mundo que habitantes en muchos países.

Que empezó como un enorme aparato instalado en un coche, como os hemos contado, ha terminado convirtiéndose en la herramienta más influyente de la historia, ahora mismo de la historia contemporánea, de nuestra vida cotidiana, incluso de nuestra rutina diaria. Y la pregunta que nos hemos de hacer ya no es qué puede hacerse o no con un teléfono móvil, la pregunta es qué cosas seguimos haciendo hoy que dentro de otros 80 años parecerán tan antiguas, inoportunas y horteras como un radiocasete o un mapa de carretera de papel.

682-20-70-21. Tu opinión también importa. Además, os leeremos también mañana. Mañana seguimos con este tema, si queréis. Así que os podemos leer mañana también. A partir de las 12 nos seguís escribiendo. Pero bueno, nos quedan todavía 10 minutos. 682-20-70-21. 682-20-70-21. 682-20-70-21. En directo en Spectra, con quien te habla, José Vicente Ballester. Hasta las 2. 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

0: lo estoy aprovechando, ¿eh? Me estoy aprovechando de vuestra complicidad y la coyuntura, ¿eh? Pero me estoy aprovechando muchísimo, es que me gusta mucho Paul McCartney, los Beatles, claro. También los Rolling, pero bueno, es que hoy es el cumpleaños de Paul McCartney, hoy cumple 84 años, está ya tiene una edad, ¿eh? Entonces, como sabes que en cualquier momento nos levantamos un día, pueden pasar 15 años, ¿eh? 15, 16, este tío es capaz de cumplir 120 años, ¿sabes? Pero bueno, cuando ya vamos cumpliendo unos años, esto de todos hemos de ser conscientes de esto, porque además es sano, ¿eh? Claro. Para el cerebro es sanísimo, ¿eh? Es decir, un poco voy a tener otra actitud en la vida, voy a comportarme con según quién, con según qué personas o personajes voy a intentar comportarme de otra manera, otra actitud, no encenderme ni enfurruñarme ahí, ni cabrearme ahí por tonterías que al final son chorradas, porque estamos aquí, a quien le quede un telediario o a quien le queden 1000 telediarios, todavía por delante, y mucha vida por delante, que tengamos todos. Pero es cierto que cuando ya vamos cumpliendo unos años, estás más es así, pero aparte es bueno y es sano que también normalicemos esto, a mí me lo parece, que estemos más cerca de la meta que del origen, de este viaje, de esta carrera, por este viaje de la vida, pues te hace pensar muchas cosas, y más cuando vas perdiendo gente por el camino y amiguetes y tal, y dices, joder. Pero bueno, los artistas, que son un referente para muchos de nosotros, este tipo de artistas, que ya van cumpliendo unos años y sabes que están más cerca del final, porque es así, pasen, ya te digo, 20 años más, pero están ahí más cerca de eso que del otro, pues, joder, macho, pues van cumpliendo años y te pesa a ti, o sea, lo cumples tú igual que ellos casi, Yo esta mañana, cuando he visto esta mañana bien temprano, claro, me levanto con la efeméride de que hoy cumple 84, por lo que sea, no sé, igual yo le ponía 82, pero no 84 y digo, joder, está más cerca de los 85 que de los 80 ya. La que es que no pasan en más de los años. Pero bueno, todo esto lo comento de verdad desde... Esto es mi humilde opinión, que luego tú ya puedes hacer lo que quieras con ella. La arrugas como un papel y la tiras a la basura. A la papelera, para reciclar, No me seas cafre. Oye, al Stand By You, Pretenders, Chrissy Hynde, otra que tal, Yo recuerdo hace años, porque ya anunciaron hace años, ¿os acordáis que Phil Collins estaba muy malito? Pues llevan 25 años matando a Phil Collins, Y Phil Collins ahí está. Está delicado, pero ya te digo, es que llevan, por lo menos, sí, que yo recuerde, más de 20 años, o 25 años matando ya a Phil Collins, Y ahí está. Te digo más, toda esta gente que ha tenido tantos problemas con las drogas, el alcohol, sobre todo con problemas con alcoholismo, antidepresivos y pastillas de todo tipo, pero siguen vivos. Y los que van al gimnasio tres veces por semana y se machacan saliendo a correr todos los días, por lo que sea, de pronto me llaman, levanto el teléfono, esto queda también muy viejuno, Levantas el teléfono y te dicen, oye, que ha faltado fulanito. Y dicen, no me jodas, tío, estaba de puta madre. Así que no te fíes, Con esto no estoy diciendo que te pongas hasta arriba, Estoy diciendo que con moderación vivas la vida con intensidad, hombre. Claro que sí, que te cuides, Pero que de vez en cuando también te des un capricho, oye, ya está. Me apetece irme con Chrissy Hynde, con Pretenders, al Stand By You. Venga, mañana os leemos. Tenemos por aquí mensajes de Jorge, por ejemplo, de Moncada, que decía, buenas tardes, Calamar, ¿cómo está usted? Se abre el telón y se ven a 10 tíos con mucha hambre que van a hacerse una torra. Y en la parrilla echan dos trozos de panceta. Se cierra el telón. ¿Cómo se llama el cantante británico? Oye, ahí lo dejamos, ¿no? Que la gente le dé vuelta. O sea, se abre el telón, se ven 10 tíos con mucha hambre que van a hacerse una torra. Una torra, es que no me has puesto acento ahí, no me has puesto tilde. Vale, 10 tíos que van a hacerse una torra. Y en la parrilla echan dos trozos de panceta y se cierra el telón. ¿Cómo se llama el cantante británico? Muy bueno, Jorge, muy bueno. Oye, José Luis de San Marcelino, José Luis, el pelao desde San Marcelino, un beso grande. Y para la familia Almela, Los amigos de Sueca, para Víctor de Sueca, para Elo de Torrén, Fran de Torrén, Javi, Edu desde Pusol, Ani de Masías, Calu, el amigo Calu de Meliana, Juan Mengual, Miguel Ángel de Valencia, JJ de Torrén, Javi Navarro de Vinalesa, Javi Navarro. Javi Navarro y Víctor, desde Vinalesa. Juanqui desde Benicalap. El Monti de Chiribella, José de Alboraya. Javi el Ardilla desde Paterna, Picazo de Massa Magrey. A todas y a todos, os quiero mucho. Hasta mañana, chao.
1: Son las 2. 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

¿Qué tal? ¿Qué tal? Ya estamos aquí por la radio. Bienvenidos al Camarote Radio Show, un nuevo día. Zarpamos durante estos próximos 60 minutos aquí a través de las mejores estaciones de radio en nuestro país. Y por supuesto con tu compañía si quieres. Mi nombre es Víctor Soriano, ya sabes que podéis contactar con nosotros a través de redes sociales DJ Víctor Soriano o bien el Camarote Radio Show, vías de contacto para comentar lo que tú quieras y bueno, descubrir un montón de cosas, además de las fechas y fiestas y sesiones que tenemos por ahí en cualquiera de los registros sonoros que ofrecemos a un montón de sitios. Bueno, pues te invito a que nos sigas en redes sociales, DJ Víctor Soriano o el Camarote Radio Show, también en TikTok estamos, Lo tenemos ahí un poquito abandonado, pero vamos a ir de esta temporada a darle un poquito de contenido. Summon Them, con él comenzamos The Basement Jacks. El remix de Alex Metric. Con esto zarpamos. Bienvenidos a bordo. Esto es Camarote Radio Show. Vamos allá.

Como siempre, vamos a ir increchendo con sonidos house, disco. Vamos a tocar también algo de deep house. Vamos a tocar sonidos quizás un poquito más underground. Bueno, pues todo en una coctelera durante 60 minutos. Vamos a ver por dónde sale la cosa hoy. Lo importante es la variedad musical que te ofrecemos cada día, cada semana aquí en la radio.

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Seguimos en nuestro viaje, ya en plena alta mar, ¿eh? Bienvenidos al Camarote Ruedo, eso si te acabas de incorporar, es un auténtico placer estar aquí. Y además, después de tantos años, hay gente que dice, Víctor, de que te llevo escuchando desde el 2000 y pico, 2006, 2007. Bueno, es que llevamos muchísimos años. Y bueno, pues siempre es agradable, ¿no? Que sigan habiendo por ahí oyentes que nos siguen desde los primeros días. Ha cambiado mucho la cosa, ¿eh? También es verdad. Seguimos con nuestra línea musical, pero bueno. Tenemos nuevo estudio, tenemos quizás un registro más amplio musicalmente. Antes hacíamos un poco de soulful, fun house y de ahí nos salíamos. Ahora pues abrimos un poquito más. Bueno, pues evolución, ¿no?, del programa. Si quieres conocernos un poco más, pues ya sabes que tenemos en nuestras redes sociales, Instagram, DJ Víctor Soriano, o bien el Camarote Radio Show. Y en TikTok también estamos, ¿eh? DJ Víctor Soriano.

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0: Están los más grandes artistas y DJs productores, muchos. Tengo que cambiar este jingle porque es que, lo estaba pensando, digo, hay algunos que ya son tan de antaño que han cambiado hasta el nombre. Uner, por ejemplo, Uner ya no es Uner. Bueno, pues tendré que renovar. Hurley tampoco. Hurley ya no está. Sí, Hurley sí que está. Hay alguno por ahí que ya no está, que ha dejado la profesión. Bueno, pues haremos nuevos jingles. Artistas que, bueno, que han colaborado con el programa de radio, artistas muy fuertes como el señor Denis Ferrer, como el señor César del Río, como el señor Luis Vega. Bueno, pues que fueron entrevistados por este programa de radio y que ya forman parte de la historia, ¿eh? 18 años de historia de radio. Madre mía, cómo ha pasado el tiempo. Es el sonido de Melon Bomb. Josh Peachy desde The Basement Records.

Discos que siempre van en nuestra maleta, que siempre nos acompañan y que por mucho que pasen los años, pues no tienen fecha de caducidad y podemos continuar pinchándolos como no podía ser de otra manera. Junior Jack, My Feeling, el remix de Kick and Deep. Revienta pistas, levanta brazos. ¿Qué tal? ¿Cómo estás? Si vas en el coche, si estás en el trabajo, en el gimnasio, en un atasco, descansando en casa, haciendo la comida. Bueno, pues estés donde estés, esto es Camarote Radio Show y esto es el mejor house del planeta. En 60 minutos de duración, in the mix. Quien te habla y te acompaña cada día, cada semana aquí, un placerazo. Víctor Soriano, vamos allá.

0: ahora es cuando va a empezar el jaleo, Leo.
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Volvemos con el sello valenciano. Hay que apostar por el producto de la Terreta, de Basement Discos. El sonido de Kevin Love Affair. Esto se llama ¿Qué cosa? Puro sonido camarote sonando aquí en tu estación de radio favorita. Cada día, cada semana, tardes, noches, mañanas, donde nos escuchas, cuéntanoslo. Estamos en redes sociales, a través de Instagram. Oye, un saludo a Lourdes, por cierto, que nos escucha también, nos escribe de vez en cuando. A través de Instagram, pues oye, pues, Lourdes, un fuerte abrazo. Que sé que te gusta mucho cuando ponemos algo de Jamiroquai, de Michael Jackson, bueno, algún remix. A ver qué podemos hacer. Toda la gente que nos escucha en Valencia, en Mallorca también, buenos y grandes amigos, en Ibiza, en Argentina, en Italia. Bueno, gran familia, camarote.

Oye, qué rollazo lleva este discazo, ¿eh? Hacía tiempo que no lo pinchaba. Lo vamos a rescatar para próximas fiestas. Que cuando tenemos una fiesta, pues nada, es muy sencillo y es muy fácil. Solo tienes que seguirnos y descubrirás dónde estamos cada semana, en qué registro estamos cada semana. Porque, bueno, ya sabéis que estamos todos los viernes por la noche en el hotel Only You y que llevamos un rollito más, más elegante, un poquito más fino, un poquito más funky, más soul, más nudisco. Creo que es ideal, es un rollito ideal para estar sentadete tomándose un cóctel, una copita, pues ahí estamos todos los viernes, noche. Pero también hay veces que nos vamos al club, que nos vamos a dar baile, nos vamos a levantar brazos, a mover un poquito esas piernas. ¿Y cómo y dónde estamos? Pues nos sigues en Instagram y lo descubrirás, DJ Víctor Soriano. Sonido de Jordan Peake.

Tan solo 15 minutos para marcharnos. Vamos increchendo, vamos subiendo de groove. Hemos empezado, pues ya lo ves, con un sonido más fancorro, más nudisco. Y estamos avanzando y terminando pues con un sonido quizás más electrónico. Amplia variedad de estilos, vertientes que nos vamos encontrando por los océanos que vamos surcando en nuestro viaje. Esto es Camarote y así somos y así os lo contamos.

0: Así es, lo estarás pensando, lo estarás imaginando, lo estarás deseando tener. Pero qué bueno es esto, por Dios. Ten Snake también es otro de los artistas productores que nos encanta. Mezcla ese, esas melodías rollo tranceras con un sonido house progresivo. Me encanta, me flipa este tío. Esto se llama Capitano y es uno de los discos que sin duda también vamos a pinchar mucho en esta nueva temporada. Esto es Camarote Ruido Show, como ves, amplia variedad de estilos, sonidos, no te...
1: Son las 3.

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0: Son las 4. 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

Te recuerdo el número de WhatsApp, por si te apetece saludarnos, 682-20-7021, 682-20-7021. Como siempre, nos dices tu nombre, de dónde nos escribes y te saludamos.

Ricard de San Feliu, muy buenas tardes. José Luis el Pelao de San Marcelino, buenas tardes, que dice que la semana pasada programazó. Pues vamos a ver si lo superamos.

Toñaco, que nos saluda desde el camión camino hacia Barcelona. Buenas tardes, bienvenido. Lo primero, cuidadito con la carretera. Y lo segundo, dale voz, dale voz. Se llama Moonlight, de Arturo Sastre, número 5, y a su entera anterior, número 4, de Octavaresi, Silence, Please.

Pues suena potente, ¿no? Se llama Paca, vente Paca de Masano, y el tema anterior, el número 6 de Francis Kai, Take My Soul. 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

Esta vez en cabina tendremos a Juanjo Santos, a Vite, como no, al capitán Eddie Love y a un servidor como José Kraus, que tendré el placer de compartir cabina con todos ellos.

Cuidadito con esto que te atrapa. Se llama Luna de Farran. Repasamos temas. En el número 8 teníamos el tema de Dance Rock Look de Héctor Pascal. En el número 9, Amar es Fun con Thorn. Y el 9, lo que acaba sonando, lo que está sonando, de Farran, Luna.

4.58, ya sabes que en breve nos vamos a la publi, pero también sabes que no paramos la sesión para que luego me busques en mi perfil de SoundCloud, me buscas como José Claus y tienes todas las sesiones de manera íntegra.

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Te recuerdo el número de WhatsApp por si te apetece saludarnos, 682 20 70 21, 682 20 70 21. La verdad que suena potente el tema de Capuchón y Miss Monique, no podía ser de Miss Monique. La verdad que suena un temazo, la verdad que promete bastante, ¿verdad?

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repasamos temas que se me va la cabecita. En el número 16 teníamos a Moving On de Laureano. En el 17, Ron Flatter con Station Rave. Y lo que suena, que tiene buena pinta, Temerario de Moonsock.

Repasamos temas. En el 19 teníamos a Aurilis de Nick Van Gies. En el número 20 el tema de Flow, Yegulis. Y lo que suena de Marek Herman, Reply.

Apenas 10 minutitos repasamos el 23. Teníamos el tema de Energy de Julian Runge. Y lo que suena, que pinta muy bien, se llama Ereva de Baloski.

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Y bueno, ya recta final, 3 minutitos para las 6. Escuchamos el tema de Power Wind de Anthony Cole y, como no, nuestro cierre habitual de Feelings de Inner Sense. Como siempre, agradeceros a todos, tanto a la gente como escribís, por vuestros comentarios y vuestros mensajes de apoyo, como tanto a la gente que no escribís, por estar ahí al otro lado.

Recuerda darnos tu apoyo en Spectra.fm y en mi red social de Instagram, JoseClausDJ, Klaus con K de kilo. Y luego puedes seguir todas estas sesiones en mi perfil de SoundCloud. Me buscas como José Klaus y ahí tienes todas las sesiones hasta hoy. Te quedas con la compañía del compi Arthur Ferrer con Sundays at Heaven. Y nosotros nos volvemos a escuchar el próximo jueves a partir de las 4 de la tarde en una nueva edición de Feeling Music. Y lo más importante, no desconectes ya tu modo jueves, porque así ya te quedas activadito para mañana. Así que sin más, nos vamos. Gracias a todos, gracias a todas. Un besazo.

0: Son las 6.
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1: Y despedimos a nuestro compi José Claus, que está aquí ya recogiendo todo ese musicón que ha puesto. Y comienza ahora el Sundays at Heaven.

0: Bienvenidos a Sundays Talk Heaven. Un saludo de Artur Ferrera, que va a estar con todos vosotros los próximos 120 minutos, dando un repaso a la mejor música de mediados de los 90 a principios de los 2000. Para el programa de hoy hemos seleccionado unas canciones muy muy chulas como tú. Haremos un par de viajes en el tiempo, uno a finales de los 80 para descubrir los temas que marcaron los inicios de las pistas de baile y otro al presente para ver qué se está pinchando hoy en día. Escucharemos un tema actual de una banda mítica de los 80 en ¿Qué hay de nuevo, viejo? Y para acabar, os pondré esas dos versiones del mismo tema para que tú decidas cuál te gusta más. Y si ya estáis preparados, comienza ahora la edición número 288 del Sundays at Heaven.
1: Y ahora vamos a disfrutar con The Sundays at Heaven.

Y comenzamos con una banda inglesa llamada A Flock of Seagulls, una bandada de gaviotas, y este tema llamado The More You Live, The More You Love. 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

ellos eran los chicos de A Flock of Seagulls, que en el año 1984 editó este bombazo llamado The More You Live, The More You Love. Y también editaron canciones como Within, Space, Age, Love Song, Talking, I Run. Bueno, bueno, un sinfín de temazos. Y con este tema hemos empezado la penúltima edición del Sundays de esta temporada. La semana que viene cerraremos la temporada y nos iremos de vacaciones. Que por cierto, se me ha ocurrido una cosa, ahora os comentaré. Bueno, y prepárate porque para esta primera parte del Sundays vamos a escuchar a Nick Cayman de Sirenes. Haremos el primer viaje en el tiempo con The Beatles. Luego subiremos el nivel con Coro. Y una versión de los Creepers que está muy chula. Y luego escucharemos a Spectrum, Sexy Devil, Archimed y haremos ese último episodio de ¿Qué hay de nuevo, viejo? Con Gary Numan. O sea que yo de ti reservaría pista durante estas próximas dos horas porque no vas a poder parar de bailar.

Y vamos a escuchar este proyecto italiano llamado Babilonia. Y este Too Easy. Muy, muy fácil. Muy fácil cómo contactar con nosotros. Ya sabes que puedes seguirnos en las redes, en Facebook e Instagram como Sundays at Heaven. Y si quieres participar en el programa, mándanos un WhatsApp al 682-2070-21. 682-2070-21.

0: Ellos eran los chicos de Babilonia con este Too Easy.
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0: Y vamos a saludar a toda esa gente que nos sintoniza a través de las frecuencias moduladas de Alicante, Castellón y Valencia, a través del TDT y DAB Plus para Valencia. Los que estáis en ese rinconcito de la serranía, muy buenas tardes a todos. Ya sabéis que podéis participar en directo en el programa 682-2070-21, que ya estamos recibiendo muchos mensajes. Ahora os saludaremos a todos. Y seguimos con canciones de esas bonitas que te hacen mover el culete. Él es Nick Cannon y su I Promise Myself.

Él era Nick Cannon, un cantante y modelo inglés que desgraciadamente nos dejó ya en el año 2021. Pero a la historia para pasar a canciones como esta, que vieron la luz en el año 1990, este I Promise Myself. Y vamos a saludar ya a la gente que nos estáis escribiendo. Tú también puedes participar. Puedes contarme qué tal llevas el día, la semana, qué vas a hacer este fin de... Bueno, lo que te salga de las teclas. Tenemos por ahí a Juan Panero, desde Almusafes. Él y su bici. Nos manda una foto yendo en bicicleta. Con cuidado, También tenemos a José... Ese horchatero que se ha mudado a Granada. Buenas tardes. A Manuel de Paterna, a Tony Zapata desde el barrio de San Marcelino, que por cierto nos dice que saludemos a su mujer Natalie. Buenas tardes, que va a empezar su clase de Zumba. Espero que con la música de Spectra. Tenemos por ahí también a Alejandro San Eugenio desde Gandía, bueno, Esplada. Al tío Gometi Yepa Yepa desde Almasora. Y a Carmen Garrido desde Ayora. Buenas tardes a todos. Bueno, pues ya estamos todos y de la música me encargo yo. Vamos a continuar con esta canción que, por cierto, se la dedico a mi hijo Daniel, que se va de viaje el próximo lunes. Espero que vuelvas. Ellos son Desireles y su Guayas, Guayas.

Ellos eran los chicos de Desireles con esta canción. Guayas, guayas. Bueno, yo os cuento. A ver, la próxima semana será el último programa de esta séptima temporada del Sundays. Y la verdad es que no sé qué hacer. Si poner o hacer un programa con todos los mejores temazos que han sonado en toda la temporada, o hacer una sesión en directo.

Entonces, no sé qué hacer, no sé qué hacer. Entonces, como diría mi compi Alfon DJ, pastilla roja, hacemos una sesión en directo, pastilla azul, ponemos los mejores temazos. Mandadme vuestros mensajes a través de las redes sociales y a través del WhatsApp hoy durante todo el programa y haremos lo que vosotros queráis. Pastilla roja, sesión en directo. Pastilla azul, los mejores temazos del programa. Vosotros decidís. Bueno, y nos vamos a hacer el primer viaje en el tiempo del programa de hoy y este tema que lo hemos analizado con la IA, podéis ver el resultado de qué significa la letra en nuestras redes sociales. Ellos son los chicos de The Beatles y su Honey Be Good. Y con este tema llegaremos a las 6:30 de la tarde. Ni se te ocurra cambiar de dial. Continúa aquí en Spectra FM, porque esto no ha hecho nada más.

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1: Y ya estamos aquí de vuelta, prepárate porque vamos a subir el nivel aquí en Sundays at Heaven. Bueno, yo os he rebotado a todos. A ver, os estoy diciendo, Pastilla Roja, el último programa de la temporada, que será la semana que viene, sesión en directo. Pastilla Full. Si queréis que solo sea, sin pinchar, solo sean los mejores temazos de toda la temporada del programa. ¿Vale? Decídmelo a través del WhatsApp 682 20 70 21 o enviándome un mensaje a través de las redes sociales en Facebook e Instagram. Vamos a saludar a más gente que se conecta al WhatsApp. Tenemos ahí a Paco desde Almansa. Buenas tardes. A Boro también desde Ayora. Buenas tardes. A José Javier La Peña. Buenas tardes, Kikitín, desde Torrent. Tenemos también por ahí a Quique del Put. Y a Javi desde Torrent. Bueno, pues seguimos con más música y más calor. Ellos son los chicos de coro con la voz.

0: Ellos son los chicos de Coro con la voz de Talisa. En el año 1992, mientras estábamos en la Expo, editaron este Big Ghost the Night. Que sepáis que está ganando la pastilla roja.
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0: Y nos vamos a escuchar una versión de este temazo de los Creepers llamado Babies on Fire. ¿Ya son fallas? No, aún quedan. Esta vez a cargo de estos chicos llamados Super Pitcher. Ya sabes que os estamos preguntando si queréis que la semana que viene, que es la última, el último programa de la séptima temporada del programa de Sundays at Heaven, si queréis que hagamos una sesión en directo, pastilla roja, o una selección de los mejores temazos de toda la temporada, pastilla azul. Y no vale decir que me gustan las dos pastillas. Por cierto, por ahí se nos había quedado saludar a José Javier La Peña, buenas tardes, Kikitín. A Javi desde Torrent, buenas tardes. Y Alejandro, no, verde no, o roja o azul.

era Axel Schauffler, un DJ, productor y músico alemán, que con el seudónimo de Super Pitcher

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1: Y avanzamos en el tiempo, vamos a sacar la pandereta. Porque este proyecto español llamado Spectrum editó en el año 1995 este Tell Me When. Ya hemos alcanzado las 7 menos cuarto de la tarde. Estás aquí en riguroso directo en Spectra FM. Y prepárate porque en nada nos vamos a escuchar ese tema actual de una banda de los 80. ¿En qué hay de nuevo, viejo? Hoy con Gary Numan.
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Ellos son los chicos de Spectrum, un proyecto formado por los hermanos Ten, Iván, Tony y Saski, que se dedicaron a adaptar a las pistas de baile de los 90 temazos como este, Tell Me When. Y vamos a saludar a más gente que se conecta al WhatsApp de Spectra FM. Tú también puedes participar. 682-20-70-21. Escríbeme y cuéntame qué vas a hacer. Bueno, dime lo que te salga de las teclas. Por ahí no sé si... Ya es que ya me he perdido un poco. No sé si aquí que de Pool lo habíamos saludado. Tenemos a Elo desde Torrent. Sí, soy Artur. No, Paco Mateos viene luego a las 8.

0: viejo.
1: Y hoy en ¿Qué hay de nuevo, viejo? Vamos a escuchar un tema de este chavalote llamado Gary Numan, un inglés que dentro de su álbum Intruder, que vio la luz en el año 2021, podíamos encontrar este temazo llamado Now and Forever. Y con este tema llegaremos a las 7 de la tarde. Nos iremos a escuchar unos breves consejos, pero ni se te ocurra cambiar de dial, porque en nada volvemos con más música aquí.

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Si te acabas de incorporar, ¿dónde estabas? Te has perdido 60 minutos de música y buen rollo, pero no te preocupes, porque a partir de mañana entra en iVox.com o Herdis.at y allí podrás volver a escuchar cualquier episodio de los 287 que tenemos. Y como estábamos diciendo en la primera parte del programa, la semana que viene será el último episodio de esta temporada. Y os estamos preguntando, ¿qué queréis? ¿Pastilla roja, sesión con la música que suena en el programa? ¿O pastilla azul? Si queréis que ponga los mejores temas que han sonado durante toda esta temporada. Podéis enviarme vuestros mensajes al 682 20 70 21 o a través de nuestras redes sociales en Facebook e Instagram. Y lo que decidáis vosotros, haré. Y comenzamos esta segunda parte con este temazo de Age of Love. Y prepárate porque esto va a ser un no parar, ¿eh? Por cierto, vamos a saludar al hijo de Quique, del Puig, que juega, es un crack jugando al hockey. Se llama Javier. Pues bueno, a ver, que vaya con cuidado, que el hockey con esos palos hace daño, ¿eh?

Estos eran los sonidos tranceros que nos llegaban de la mano de Age of Love. Y vamos a saludar a más gente que se conecta al WhatsApp de Spectre FM. Por ahí tenemos al Monty desde Chiribella, a César desde la Pobla de Baibona y a Pablo Banacloch desde Sodechera. Tú también puedes participar en el programa. 682-20-70-21. Y seguimos con muy buena música, como la que te mereces. Ellos son Adrima

0: Ellos son los chicos de Adrima, un proyecto alemán con este I Can't Stop Raving.
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0: are you ready? Y saludamos a más gente que se conecta al WhatsApp de Spectra FM. Por ahí tenemos a Ángela Palmero desde La Pobla de Vallbona. ¿Qué os pasa, los de La Pobla de Vallbona? Hoy estáis on fire. También está por ahí Javier desde Alacuás.

No, perdona, del 1998 al 2018, ahora sí, con este tema de Buzzer y I Wanna Show You. Y vete preparando porque nos vamos a ir a hacer el segundo viaje en el tiempo.

0: Ellos son los chicos de Basel con este I Wanna Show You.
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0: Y nos vamos a hacer el segundo viaje en el tiempo del programa de hoy. Nos vamos hasta el año 2019 porque este chavalote llamado Chris Barratt, con el seudónimo de Eagles and Butterfly, un chavalote que está afincado en Ibiza, editó este Can't Stop. Y con este tema llegaremos a las 7:30 de la tarde. Ni se te ocurra cambiar de dial. Continúa aquí en Spectra FM porque nada volvemos.

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1: Y ya estamos aquí de vuelta, prepárate porque entramos en la recta final del Saturday Saturday. Hoy es el penúltimo programa de la temporada de este año, la séptima temporada ya. Y os estamos preguntando cómo queréis que hagamos el último programa de la temporada. Pastilla roja, sesión en directo. Pastilla azul, una selección de los mejores temazos que han sonado en esta temporada. Podéis decírmelo a través del WhatsApp de Spectra FM 682-2070-21 hasta las 8. Y el resto de la semana, hasta el próximo jueves, a través de las redes sociales en Facebook e Instagram. Y vamos a imaginar que estamos junto a la playa con sonidos como este. Él es Adam Brill.

Estos serán los sonidos de Adam Beard con este Without You. Y seguimos con más música que te transporta a esas olas, ese viento, ese sol, esa playa. Él es Alexander Orue y su temazo Never Give Up. Y estamos a punto de alcanzar las 7 menos 20, las 8 menos 20 de la tarde. Estás aquí en riguroso directo en Sundays at Heaven.

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1: Y ya estamos dando los últimos coletazos del programa, pero como siempre no nos iremos sin escuchar esas dos versiones del mismo tema, que hoy como siempre voy a intentar sorprenderte, tanto con el original como la remezcla. Pero hasta entonces vamos a escuchar este temazo de Everything But The Girl Is Soul Vision, Tracing.

Ellos son los chicos de Everything But The Girl Is Soul Vision. Y a principios del año 2001 editaron este Crazy In My Room, un tema que a Juan Panero

0: dice que le recuerda mucho a The Face.
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0: Y ahora sí que sí, ya llegamos al final del programa de hoy, pero como siempre, no nos vamos sin escuchar esas dos versiones del mismo tema.

Y como siempre, empezamos con el tema original que es a cargo de esta banda llamada New Order, que desde Manchester, en el año 1983, editó este bombazo que ha pasado ya a la historia.

Bueno, ya sabes que hay gente que se dedica a hacer estudios de todo, pues un psicólogo que se llamaba Cliff Arnall, con varios parámetros, determinó que el peor día del año es el tercer lunes, y le llamó Blue Monday. Pues bueno, pues el Blue Monday. Y esta canción, pues nada, se lo quiero dedicar a Oscar, a Feber, donde estés. Para mí el Blue Monday sí que tiene mucho sentido. Bueno, y ya entra por los estudios, por la puerta de los estudios de Spectra FM Paco Mateos. Enseguida viene con su Bailamos en Casa. O sea que no cambies de dial, porque la programación continúa aquí en Spectra FM. Ahora nos vamos a escuchar esa otra versión del Blue Monday, pero esta vez a cargo de estos chavalotes llamados Aviador Dro y sus obreros especializados. Y con este tema me despido de todos vosotros. Soy Artur Ferrera. Gracias por haber compartido conmigo estos 120 minutos de música y buen rollo aquí en Sundays at Heaven en Spectra FM. Ya sabes que la próxima semana será el último programa de la temporada 7. Nos vamos de vacaciones. Y seguimos en contacto a través de las redes sociales. O sea que os espero el próximo jueves a partir de las 6 de la tarde. Y hasta entonces, que seáis muy, muy malos. Por cierto, este tema se lo he robado a José Gálvez.

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Muy buenas tardes. Saludos de Paco Mateos, quien va a estar aquí con vosotros hasta las 10 de la noche. Intentando pasarlo lo mejor posible, oyendo buena música. A ver, el compi Artur, que te has dejado la bufanda aquí en el estudio. Madre mía, el tío se me ha dejado la bufanda aquí. Ya verás tú ahora cuando salga a la calle, qué bofetón te va a dar. 26 grados al exterior de los estudios, una humedad bestial. Pero agárralo, macho, como dicen en mi pueblo, que para el fin de semana se espera una buena. Nosotros aquí en el estudio, fresquitos y preparando el musicón para que puedas disfrutarlo. Línea de WhatsApp totalmente abierta, 682-2070-21. Nuestro canal de YouTube también lo tenemos ya preparados. Ahí pones Paco Mateos, con K, con K, Paco con K. Y ahí puedes escucharnos y tienes el chat para interactuar con el resto de la audiencia. Nosotros arrancamos.

La semana pasada me decían, ¿has empezado ahí fuerte? Empezamos normal. Hoy sí que hemos empezado dando caña. Hoy vamos a hacer temblar más a NASA. Ahí tenemos nuestra amiga Isabel. Ya la tenemos fichada por aquí. Ya, asidua. Un besito muy grande, Isabel.

Ahí estamos fuerte arrancando. Ellos se hacían llamar Kanasami o Masabite. Alucinas el nombre. El tema Fruit. Desde Benicalá tenemos el mensajito de nuestro amigo Blas, que aún sigue de baja, pero bueno, ya se va recuperando.

Dice que ya está ahí preparado para oír dos horitas buenas de música. Hoy que le mandemos un saludo muy grande a unas sirenitas. A Ana, Baltiare, Sara, Lina, Sofía. Dice, lo mejor del mundo. Dice Lucía. Ahí está, en la mina, que pronto estaremos por ahí dándole caña a Castelnuovo. Vamos a hacerlo temblar también, va. Desde Calatayú, ahí tenemos el socio, el amigo Juanma. Buenas tardes.

Ahí tenías ese You Are My Angel de DJ Samen featuring Carisma. Nos quedamos ahora con Infinity. Datura.

reversionada. Ahí en plan rollo techno hardcore, que es lo que se está llevando ahora. Todos los temas clásicos, todos los temas que pegaron fuerte, ahí están adaptándolos para la nueva gente, nueva generación. A ver ya si le damos una patada al puñetero reggaetón este y lo mandamos ya a freír espárragos. Y vuelve la esencia que teníamos antiguamente.

Seguimos por aquí recibiendo más mensajitos. Compañero Calu, muy buenas tardes. Isabel nos dice, ¿por qué? El amigo Chuano lo tenemos también por ahí, que se nos casó la semana pasada. Madre mía. Por cierto, Chuano, ¿qué pasó? ¿Qué pasó el sábado?

dice, una morenaza se pasó al lado oscuro, sí, fue a ver un gilipollas. Que en fin, sí, eso es lo que hizo nada más. Un saludo para él, va.

Ahí estamos, pasamos de ese Promise, del Running, a ese You Belong to Me. 52 minutos sobre las 8. Yo no sé qué le pasa a Isabel. Isabel, ¿qué te pasa? ¿Qué, por qué, qué? Amigo Achuano, he dicho eso, se escojona, pero ese es amigo tuyo también.

Ahí tenemos el amigo Blas que dice: a la puerta de la hora golfa. Pues hemos empezado más golfos que ningún día. Que la baja no te sienta bien, ¿eh?

Bueno, pues nos vamos a la publi y luego la hora golfa, como dice el amigo Blas. Dice que estaba comprobando que sí, que hemos dado caña desde el principio. Dice, pero que sabes que la golfa te exprime. Vamos a ver. Estamos fatigados ya.

0: Son las 9.
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¡Ahí va! ¡Ay, que se nos va el eco! Pues eso, que en estos momentos arranca la hora golfa.

Qué bueno, qué rollito tiene este tema. Ellos se hacen llamar de Magic Mermelade. Pero bueno, mermelada no es así en inglés, ¿no? Con este tema, Do He Know, 25 minutos sobre las 9. Ya va bajando la temperatura. Al exterior de los estudios, 25 graditos.

Otro temita más. Versioneado los Ajar. ¿Lo recuerdas? El Take On Me. Pero con un rollete más actual, claro. Es que se les acaban las ideas.

Ahí seguimos con otro tema, también versoneado. La historia interminable, ¿la recuerdas, verdad? Versionado por DJ Mystic. Así se hace llamar el señor.

¡Ay, que sí, que pronto pasa la hora golfa! Como dice nuestro amigo Blas. Pero lo que hay es la hora. Y la hora es una hora y una hora son 60 minutos. ¿Para qué viene el amigo Walter a vernos?

Ale, venga, Vicente, recogiendo. Que ahora mismo sales de currar, va. Tío Vicente Ejido, va, va, va. Y bueno, un saludo muy grande a todos aquellos que empiezan a currar ahora a partir de las 10, de turno de noche. Y bueno, por lo menos no pasáis calor, menos mal. Ya 6 de la mañana y fin de semana, ¿eh?

Bueno, pues ha sido un gran placer estar aquí trabajando estas dos horitas de radio para vosotros. Espero que os haya gustado la selección musical de hoy. El próximo jueves, más y mejor. Un saludo, Paco Mateos. Chao.

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2: Bueno, muy buenas noches, ya estamos aquí. 5 minutos sobre las 10 de la noche. Como siempre, aquí estamos en directo contigo. A través de las ondas de Spectra llega el Retrovisor. ¿De la mano de quién te habla? De José el Retro. Buenas noches, bonanit.

Pues nada, bienvenidas, bienvenidos un jueves más aquí a vuestro programa, al Retrovisor. El retro contigo durante un par de horitas, 120 minutos. Ya lo sabes, estamos hasta la medianoche, hasta las 12, hasta el viernes. Ya tenemos ahí el fin de semana. Bienvenidas, bienvenidos. Ya lo sabes, a través de las ondas de Spectra, a través de Alexa también, ¿eh? Alexa, ponme Spectra. Y te la pone y todo. A través de la página web de Spectra. En fin. Que si no nos escuchas es porque no quieres. Pues nada, empezamos ya sin más el programa de esta noche del Retrovisor, ya lo sabes. Esos temas del recuerdo, esa música que nos une a ti y a mí. Y a un montón de amigas y amigos más. Por cierto, la línea WhatsApp continúa abierta, sigue abierta para ti. 682-20-70-21. Estamos conectados contigo y tú con nosotros. Comenzamos con todo un clásico, New Order, True Faith. Muy buenas noches, buenas noches. Estás en el Retrovisor, estás en Spectra, estás con el retro. Sí.

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Bueno, pues así, así de bien sonamos. Así de bien sonamos cada jueves noche. Aquí en Spectra FM. 9 minutos. Bueno, 10 ya. 10 minutos sobre las 10. Las 10:10. La hora de todos los relojes.

esta es la música que compartimos contigo en cada programa, ¿eh? Esta primera parte, como siempre, te recuerdo, es la primera vez que escuchas el programa. De 10 a 11, primera parte, pues disfrutamos de estos clásicos, ¿eh? De los años 80, de los años 90. Ya en la segunda parte, de 11 a 12, pues ya nos metemos un poquito en nuevos sonidos, en cositas más oscuritas, en el rollo del retro que le mola mucho cada jueves. Retrovisor. En esos sonidos tejaos, que te ponemos en esa segunda parte.

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Bueno, vamos a empezar a leer ya los WhatsApp, va. Por ahí tenemos a Luis, que dice, hola Retro. Hola Luis, buenas noches. Manuel de Paterna, conectado también, dice, muy buenas noches, don José. Buenas noches, don Manuel. Hombre, mi amigo El Monti, desde Chiribella.

0: yo, de ponerte la música. Poco a poco, ya lo sabes, nos vamos conectando a través de la música. Con temas como este, ¿eh? La esencia, ¿eh? A Mirage. ¿Recuerdas, no? Claro que sí.
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por ahí también tenemos conectada, conectada. Desde Bétera tenemos a Noelia. Muy buenas noches. Dice que le mola la música.

Por ahí también tenemos conectado, como siempre. También está conectado nuestro amigo Blas RG, desde Benicalap, en Valencia. Dice, buenas noches, José, ya estoy de nuevo por aquí. De baja, pero de vuelta, vamos al lío. Venga, va, pues a recuperarse, Blas. Muy buenas noches, un abrazo.

Bueno, seguimos recibiendo esos mensajes, ¿eh?, a través del WhatsApp de Spectra. 682-2070-21. Hoy tenemos desde Paterna también a Javi Cano.

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pues como siempre aquí en el retrovisor, los clásicos de los 80, los clásicos de los 90. Toda esa música que nos une a ti y a mí. Y a un montón de amigas y amigos más, claro que sí.

¿cómo no? Podía ser de otra manera. También grandes clásicos, grandes temas que nos hicieron bailar. Seguro que te va a traer buenos recuerdos este tema. Los 90 también, aquí en Spectra, aquí en el retrovisor, claro que sí.

Por ahí también ya está conectada mi amiga Marga desde Paterna. Dice Marga, retro, muy buenas noches. ¿Qué tal? Buena nit, Marga. Un jueves más, aquí conectados. ...38 sobre las 10...

Bueno, por ahí también tenemos conectado a nuestro amigo y compañero Calu desde Meliana, ¿eh? Retro, muy buenas noches, ya he cenado y con los cascos en el sofá. Pues oye, es una buena manera, de escuchar el retrovisor. Buenas noches.

Conectado también tenemos a Javi, desde el Grado de Valencia. Dice, buenas. Por aquí ya con la tripa llena. Y oyendo musicón, ese ratito bueno. Un abrazo. Venga, Javi, muy buenas noches. Un abrazo. ...682-2070-21...

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bueno con este tema. Llegaremos a las 11, unos minutos de publi y volveremos con esa segunda parte. Quédate con nosotros. Ser ratito bueno.

0: Son las 11.
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Bueno, ya estamos de vuelta en esta segunda parte. Ya lo sabes, la llamamos Retrovisor 3.0.

Ese ratito bueno, de cada jueves. Esas segundas partes buenas. Nos dejamos llevar, con la música, con los ritmos.

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Bueno, pues aquí continuamos, ¿eh? Aquí continuamos tú y yo. Un montón de amigas y amigos. Hoy ha hecho un día de calorcita, ¿eh? De bochorno, ¿eh? Pero oye, parece que no se ha quedado una mala noche, ¿no?

aún nos queda un ratito. 35 sobre las 11. Tres punto cero.

Continuamos. Aquí estamos. Aún nos queda, ¿eh? Aún nos queda un ratito. 16 minutos más o menos. Noche de jueves. Aquí en Spectra. En el retrovisor. 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

Bueno, hoy como dice mi amigo Manuel Paterna, la cosa va a acabar calentita. Y el retro está apretando, ¿eh? Noche de jueves aquí en Spectra.

Bueno, ahora sí que sí, ¿eh? Vamos a ir recogiendo ya la paraeta. La paraeta ya la recogemos. Pero volveremos el próximo jueves. A partir de las 10 de la noche en Spectra. El retrovisor. Bueno, pues un placer, como siempre. Pasaron un buen fin de semana. Cuidaros todos y todas. Y el próximo jueves, si tú quieres, aquí estaremos. Gracias, como siempre, por haber estado ahí al otro lado. Es lo que me llevo esta noche. Muy buenas noches, buena nit. Saludos del retro. Gracias. Hasta la semana que viene.

0: Son las 12.
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Muy buenos días, bienvenidos. Bienvenidas.

Bueno, pues lo dicho, muy buenos días, bienvenidos a la sintonía de Spectra FM, bienvenidos a mi grata y inmejorable, de momento, compañía. Hasta las 12 del mediodía con un servidor, con Edu Gómez, como Eddie Love aquí en Spectra FM. Ya sabes, pondremos un ratito de buena música y lo que surja, ¿eh? Así es que ya sabes. Por ahí tenemos ya gente saludando. José Antonio desde Murcia, que vuelve a ponerse en primer lugar. El tío Javi del Grau, Manuel, que está ahí también hoy. El tío Juanqui.

Un tema que es súper raro. The night is never gone. Pero es rarito, ¿eh? Elo, que también está por ahí. Muy buenos días. Marga, que también se sube. Javi Cano. El Negro desde La Pesquera. Muy buenos días. Raúl desde Catarroja.

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1: Ya se me va yendo un poquito el calor, como mola, ¿no? Igual es la música o es que encendió el aire. No lo tengo. Las dos cosas. Muévete un poquito que te quedas oxidado. Aunque sea un poquito solo, ¿eh? Luego tenemos que ir a terapia y esas cosas. Nos dan calambres y movidas. Tampoco te pase, no vaya a ser que rompamos algo, ¿eh? Libera tu mente de Free Your Mind.

Por ahí damos la bienvenida a Richard, a Ricard, siempre me equivoco, a Ricard de San Feliu. Tío JR desde casa de Bes, a Pilarica, grande también.

Pues ahí lo dice Phil Device. Juan Carlos desde Manresa, que también se nos sube. El Michaboina, que lo está flipando. Qué caña. Paco desde Moisés, no sé si lo saluda. Llevo un lío ya. ¿Lo habéis hecho ahí un lío? Pero bueno, no pasa nada. Todo ovillo de esos, de lana, por muy liado que esté, si tienes paciencia, se desenrolla. Aunque penséis que no algunos, pues sí, se desenrolla. Todo se deslía, todo al final se deslía.

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nuestro amigo Alberto de Castellón, que también dice es una alegría arrancar la furgoneta y oír tu aterciopelada voz. ¡Qué máquina! Ya, pero a veces todos los días no puede ser. Es una putada. A mí me gustaría no hacer otra cosa, nada más que estar aquí, ¿eh? Voy a hacer como hacen los políticos y eso. Voy a hacer una cosa de esas, un crowdfunding de eso, o como se diga eso. Eso que la peña te paga el chiringuito. Es una pasada, yo quiero de eso, ¿sabes? Hombre, Gometi, que también está por ahí. Buenos días. Alfredo del Barrio del Cristo, que también se sube. Muchos ya empezáis a rozar las vacaciones, ¿eh? A ver si... Bueno, si luego al final se hacen cortísimas, ¿verdad?

Últimamente no me tomo el café de la mañana, se me olvida y se nota, ¿eh? Aún así, con la música también te espabilas, ¿eh? Cuidado, no hace falta cafeína. Hay otras cosas. ¿Sabéis que la música no la clasifican, pero es como una droga? ¿Puede llegar a ser adictiva? Pues no sabía esa, que no lo sabía. O sí, sí que lo sabías. Pues cuidadito, que te engancho. El tío José Javier, el Kikitín de...

Bueno, pues tenemos hoy por aquí, mira, hoy tenemos una cosa que tenemos que presentar. Un amiguete, Albert, ha montado su propio sello discográfico y me mandan sus promociones musicales también para que las pongamos aquí en la radio. Y vamos a poner uno de sus temas. Yo lo he elegido, soy un poco al azar. El sello se llama Bugambilla. Y el EP que presenta se llama Dance Floor Breakers. Es su primer lanzamiento y aquí lo vamos a apoyar un poquito. Vamos a poner algunos de sus temas de vez en cuando. Son cuatro chavales de un colectivo. Ellos son Guillaume, Fes Bondad, Álvar y Garres. Vamos a ver si nos gusta el que voy a elegir de ellos. Lo hacen con toda ilusión del mundo, como lo hacemos todos al final. Tocan un poco house, tech house, afro house, deep house y the house. The house de mierda, si escuchas lo que va a molar un montón. De todas maneras, eso mola que en la terreta haya emprendedores musicales, que vuelva a resurgir todo eso que se fue perdiendo con los años. Así que vamos a ver, vamos a escuchar el primero de ellos. Se llama Ciudades de Deus.

Ciudad de Deus, así se llama esto, incluido en el EP del primer trabajo de los Bugambilla Records, que madre mía, ya veremos el por saco que van a dar. Buenos días, Estefanía, bienvenida. Vamos a ver, la gente que quiere venir el día 27, que no se vais a bañar en la piscina. Hay piscina, pero no se va a bañar nadie en la piscina. ¡Hombre! No se baña nadie, no se abre la piscina. La piscina solo para que la miréis. Buen día, lo que decís. ¿Todavía no tienes tu entrada para el día 27? Pues bueno, tú verás. Celebraremos un poco San Juan allí, porque va a coincidir, ¿verdad? Entra en Cala Brava, la discoteca de la Pobla de Farnals.

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1: Se avecina pelotazo. ¿Qué le vamos a hacer? Izquierdo, muy buenos días.

Mood by Body. Mueves el mío y el tuyo es de paso, ya que vienes. Venga, va. Muévete un poquito. Ya estamos a las puertas del fin de semana otra vez. O sea que... Si es que son sin vivir, esto es un sin vivir, no se puede. 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

Ya lo decía mi madre cuando era pequeño, que de eso ya hace bastante. Cuando se te mete algo en la cabeza, eres muy cabezón. Y este tema se me ha metido en la cabeza mucho. Es el Ghost Dance y es la de este mes, para mí, la mayor vacilada que he encontrado. Ahí está José Julián desde Socuéllamo. Bienvenido el tío Javi, nuestra ardilla. Ay, cuánto tiempo. Rubén desde Burjasot, que también está por ahí. Ghost Dance.

El submundo de las vaciladas, el tío Calu que está por ahí. No me ha traído los polos, por cierto. Ya te cogeré. Javier Navarro desde Vinalesa, bienvenido. El ruso desde Teruel. Siempre que puede estar ahí también. El tío Blas. El que sigue de baja, ¿eh? Tú estate tranquilo, cúrate bien.

Le suena a él en la radio, que mola mucho cuando te ponen tu tema en la radio, ¿eh? Y encima te saludan, ¿eh? A ver, es una sensación muy chula. Yo quisiera sentirla de vez en cuando también.

está bien dicho, no lo sé. Ahí está Albert, que está la cocha, está... Hay que animar a la gente. Bugambilla Records, ya lo sabes, sacan su nuevo EP en breve, estar pendientes, en SoundCloud los podréis seguir y en algunos sitios más. Por aquí daremos algo más de información. Nuevos emprendedores en la tierra, y eso es importante.

en la playita, anda. Concha, que también está por ahí. Dice que también nos escucha siempre desde Valencia. Desde Beas, el tío Martín, bienvenido. Ostras, que ya hemos llegado a tres cuartos del programa, cuidadín,

Ya sabes que luego puedes volver a escuchar el programa en iVoox. En un rato, lo que me cueste, que suele ser bastante. Lo pondremos en iVoox. Esta noche lo volveremos a escuchar repetido, por cansino que soy. Oh. Don't look back. Así se llama esto. Hombre, desde Altea, Mati, ¿cuánto tiempo? Buenos días. Y el Monty, que también se sube.

No sé si dice que eres un maricón, no lo sé, ¿no? A ver si lo dice otra vez. Yo creo que sí. Pero bueno, no sé, no nos vamos a enfadar por eso. El Goyo, que también está por ahí, pregunta que si para julio habrá algún sube. Pues no sé. En julio tenemos ya el 4, la homenaje a la ruta ya. 4 de julio. Y luego hay otra cosa por ahí en medio que diremos en breve. All the way. Eres un maricón. Es lo que hay, es lo que lo ha dicho la canción. Yo no he dicho nada. Yadira, buenos días desde Benicalá. Picazo desde Masamagre, que también se sube. ¿Lo viste? Dice, a verás. A ver ahora.

se llama Pain. Nos entra como novedad hoy. Caminando ya hacia el final del programa de hoy también, valga la redundancia.

Dale, dale, ven. Nuestro amigo Rafa, que también se sube. Vamos a por los 10 minutos últimos prácticamente ya de programa. Madre mía, cómo pasa el tiempo, ¿eh? Cuando está uno aquí, Agustín. ¿Qué vamos a hacer?

Vamos por otra novedad, ¿vale? No nos quedan otros... Un par de temas más, va. Tres.

Pues madre mía, mejor lo dejo, ¿no? Sí, sí. Eclipse Horizon se llama esto. Este lo tenía guardado para el final.

Llegado al final del programa, lo siento, pero ya nos tenemos que empezar a despedir. Ay, Dios. Lo que me da miedo es salir a la calle, ¿sabes? Con las calores, me refiero. Voy a hacer un jingle nuevo que va a ser: baja, que ya hemos llegado. ¡No! ¡Qué desastre!

Me dice por aquí izquierdo que sí, he apretado el botón de grabar el programa. El programa está grabado y se va a escuchar en iVoox. O sea que sí, que lo podéis deleitaros luego, podéis ahí... No sé. Me parece una barbaridad. No llegamos a tanto. Podéis volver a disfrutar de toda esta música en un ratito en iVoox. Bueno, hay un montón más de programas. Pues te suscribes, pues eso no sé cómo va yo. Es que yo soy muy antiguo. Para lo que quiero. Busca la plataforma ahí, pues te suscribes, buscas ahí, sube que te llevo. Y tienes todos los programas que yo creo que tengo que subir. No todos, ¿eh? No todos. Porque si no perderemos la exclusividad. Entonces, de vez en cuando, los que me salen así más o menos guay, los subimos, que mola. Estamos ahí en las plataformas digitales. Me compré unas plataformas digitales, chaval. ¿Tú tienes plataformas? ¿Vosotras a que sí? Casi todas tenéis plataformas, pero no son digitales. Yo sí, tengo una plataforma digital. No, tampoco la tengo porque no es mía. Aquí ya me dicen, eliminado. Y te borran. Cuidado, ¿eh? No olvides también seguirme como Edilo-music en Instagram. Como Edu Gómez DJ Veneno también en Instagram. Y todas las redes que ponga Veneno o Eddie Love, salgo yo por ahí, siempre. Se agradecerá. Y eso pues nos ayuda a tener ganas de seguir haciendo cosas, ¿vale? Ahora sí, chavales y chavalas, hasta mañana. Viernes, que fuera, madre mía. Ya sabes, besos y abrazos para todos y para todas. Disfrutar de este caluroso jueves y nos escuchamos con la música siempre entre medias. ¡Hasta luego, amigos!